0: Así que felices, felices.
1: Que tengan un deporte, que tengan una pasión, la verdad que mueve todo. El trabajo en equipo, la disciplina, que por ahí es el eje del bote, y ni hablar con toda la cultura oriental, ¿no?
2: 桌子热烈, 桌子安静, 桌子不断地 让我们聚在一起, 坐在中国人的桌子旁, 很多过不去的事都过得去。